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3: ¿Qué tal, amigos? Bienvenidos. Seguimos en Sabor Latino a esta hora, para que usted marque el 604-444-0109 o también nuestro WhatsApp salsero, el 319-704-3625. Saludos para quienes llegan de visita a Medellín. Bienvenidos a Medellín, la ciudad de hoy, la ciudad de siempre, la ciudad del futuro. ¿Quiere a Medellín? ¡Ame a Medellín! Medellín para todos mis amigos. Y ya regresó, ya volvió, después de vacaciones. Nos acompaña hoy Mauricio Gómez, Abogánster. Ahí estamos Jairo Luis y Mauricio,
4: La pareja del bullicio. Hombre, complacidísimo de regresar otra vez. Ya estaba extrañando yo a mi querido contertulio Jairo Luis García, y por supuesto también extrañando a toda la audiencia, a todos los oyentes que siempre participan de cada uno de los programas.
3: Oiga,
4: dígalo.
3: Y a propósito, dígalo de verdad, diga. Y aquí estamos desatrasándonos de tantos días.
4: Aquí vernos. Estamos desatrasándonos, ay María, si hemos botado corriente aquí, hombre. Oiga, tristemente me recibieron, fue pues con un aguacero, ¿no? Porque llegué aquí en Panamá, hermano.
3: Ay, hermano, ¿qué podemos hacer?
4: Ah, bueno, pues no, eso no.
3: Contra
4: eso
3: la lluvia, no es problema, o el mal tiempo, el sol.
4: O la muerte.
3: Hay cosas que no se pueden cambiar.
4: Ay, no hay nada que hacer, hermano. Pero en todo caso, aquí estamos al pie del micrófono, al pie del cañón. Y aquí en la consola, en la cabina de cristal.
3: Del sabor.
4: Del sabor, en la consola del sabor, en la cabina de cristal. Aquí en los 100.9 de Latina Estéreo, dándoles a todos la bienvenida a Sabor Latino.

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0: Las 7:17 minutos, 7:17. El tiempo tiene la palabra, mi hermano. El tiempo vuela, yo. Oiga, un saludo muy especial desde Ciudad de México, desde la alcaldía de Iztapalapa. Oye, ¿por qué será
1: está, que... ¿Ya está aprendiendo a hablar mexicano los, usted? Oiga,
0: ¿por qué será que los nombres mexicanos son como tan, tan simpáticos? Claro, puro, que ese es el idioma de ellos
1: allá. Solo aztecas, solo aztecas. Sí.
0: De parte de su amigo Alberto Ramírez desde Ciudad de México, conectados con Latina Estéreo, la número uno de la salsa. Vaya.
1: Vaya, oiga, a quien yo quiero saludar también, a mi querido amigo, que ahora recordando el jingle que escuchábamos de adyacentes, saludar a mi querido amigo Teo Grajales. El viernes tuvimos ocasión de partir un rato y tomarnos unos drinks por allí.
0: ¿En serio?
1: Por allí cerca, sí, señores. ¿A quién más estaba? Para que le diga. David Rojas. Está nada más y nada menos que Juancito Trucupey. Está Vitico. Vitico, ¿sabes? De Sydney, Vitico.
0: Sí.
1: Y este pecho, allí en la esquina, allí en el ruso. Rico, rico, rico. Pasamos un saludo para todos, hombre. Los quiero mucho a todos.
0: Un saludo para la gente allá en La Valladera. Un saludo allá en La Valladera para Robinson Uruburu, que se alivie, que se recupere, que se mejore. Aunque sigue rumbeando, de todas maneras sigue rumbeando el hombre.
1: Hombre, él me mandó un mensaje el sábado que me dicen es que Uruguay está muy enfermo, pero allá estaba rumbeando en el concierto sábado.
0: Él no está tampoco está tan enfermo, pero sí estaba un poco molesto.
1: Está un poco
0: con la pierna que le está molestando.
1: Eso.
0: Bueno, saludos para Pacho Reconstruction y su gente allá en el taller, en La Valladera. Para Andrés y Jerónimo, los dueños del aviso. Para Pacho Reconstruction, para Tito, el mecánico de los motores fuera de borda, y para Aladino, y también saludo para todos los mecánicos, ahí están en sintonía y en la onda de la alegría, para el abuelo Salcero.
1: Oiga, ¿están trabajando todavía o ya?
0: Ellos están trabajando.
1: Ellos están trabajando.
0: Oiga. Ellos están allá hasta las 8 más o menos.
1: Y un saludo también para el Tote, que también está en la sintonía. También está en la
0: sonido Caimán.
1: Eso, Radio Rugido. Y el ¿cómo se llama?
0: El Andrés.
1: El pico. Andrés Hernández. Andrés Junior, Andrés Hernández.
0: Y el rubio aquel, el pelo.
1: El afro.
0: El afro.
1: Y el afro también, un saludo, que está allá en Carlos. Aguantando friecito, el friecito rico de las noches de Medallo. Esto es Sabor Latino.
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1: La verdad que con las redes y los adelantos se entera uno de paisanos en el mundo. Don Benja, salude la colonia de Remolino Magdalena en Orán, Argelia. Remolino es una población de más de 8.000 habitantes, ribereño del gran río Magdalena, la familia Rodríguez Cuello. Allá viven ellos en Orán, Argelia, que es una república de África septentrional, limita con el Mediterráneo, Tunisia y Libia. Y estos paisanos le dan a los nativos suero atoyagüey, mazamorra de guineo verde, almojábana y les enseñan a bailar champeta. La familia Rodríguez Cuello en Orán, hágame el favor, Argelia. Willy Rosario y su orquesta, cotizados en Puerto Rico y el Caribe. El conjunto llegó.

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1: Aquí es de Dubái, escuchándolo siempre, soneros, salseros, a todo sabor. Marín y Oscar Pavón.
2: Mi nombre es Alex Sánchez, desde hace 20 años escuchándolos y ahora acá en Nueva York.
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2: Gracias a la tecnología, acá las escucho desde Nueva York.

0: Oye, aquí desde Uruguay, aquí desde el poblado, ojo. Un saludo para toda la gente de la ciudad de sintonía, siempre la bandana. Es que en Dubái, ¿sí es?
1: En Dubái, pero
0: ¿vos bueno. ¿Vos que el hombre sí está en Dubái?
1: En Dubái, sí.
0: Hace muy lejos.
1: De pronto.
0: Bueno, saludos para Fernando Vanegas y sus gentes, la cena ya están en sintonía. La gente de los pantaloncillos boxer. Esa es ropa...
1: Archery.
0: ¿Ropa qué? ¿Cómo es?
1: Boxer. Ropa no, interior masculina. Así, con interior, mucho estilo.
0: Interior masculina con mucho
1: ropa
0: estilo.
1: Ropa interior masculina.
0: Y mucha calidad.
1: Con mucho estilo y calidad.
0: Boxer Archery.
1: Archery.
0: Bueno, saludos ahí para la gente de Salsera en sintonía. Oigan pues, salseros, oigan pues.
1: Diga, diga.
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1: Oiga,
0: solo lo mejor.
1: Recordémosle a todos los oyentes cuál es la dirección. La carrera 43D, número 1077, aquí en el barrio El Poblado.
0: Y puede venir en hora de oficina a saludarnos.
1: Y
0: a puede saludarnos.
1: Puede saludar, venir a saludar o mandarse el saludo, lo que
0: ¿usted
1: quiera.
0: ¿Usted se acuerda del artista mexicano que decía... Muy agradecido.
1: Claro,
0: muy
1: don agradecido. Pedro Vargas.
0: Don
1: hombre.
0: Pedro Vargas.
1: Don Pedro Vargas.
0: Muy agradecido.
1: Oiga, un saludo también para uno que es de los oyentes de todo el día, para Cecita, el del taxi, que ahí está recorriendo la ciudad.
0: Ah, sí.
1: Con la mejor compañía. Y un saludo para mi amigo Rodri también, el viernes también. Nos vimos por ahí, estaba con el Tote, estaba con Maradonita. Allá estábamos disfrutando por allá en unos eventos que había en el Perpetuo Socorro de artistas. Yo creo que todavía hay una exposición por allá en el Perpetuo Socorro de artistas del Perpetuo Socorro, artistas plásticos. Por allá estaba Donchi, por allá estaba Rodri, por allá estaba Tote, por allá estaba... Alejo Gutiérrez, mucha gente, para todos un gran saludo y por supuesto que se les quiere, se les recuerda y que sigan disfrutando de la buena programación salsera de los 100.9, 7 de la noche, 49 minutos. Esta es la salsa de Latina Estéreo.

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3: El sonido de las palmeras, de las olas y el viento, a través de la número 1, Latina Estéreo. Oigan bien la invitación para esta noche después de las 10. Después de las 10 de la noche, Las Leyendas del Vinilo con Edgar Berrío. Hoy lunes 5 de octubre, ya estamos en octubre, hombre, el mes de las brujas.
4: Ya, pero ya es que ya es diciembre, ya llegó diciembre,
3: mejor dicho. Llegó diciembre con su alegría.
4: Con su alegría.
3: Eso termina con octubre su pillan, y se fue.
4: Y ya no, pero es que es de septiembre, sí. Es que termina la Feria de las Flores y ya llegó diciembre.
3: Hoy lunes 5 de octubre a las 10 de la noche, en el mes del artista colombiano, ¿verdad? Ah, me recordó.
4: Sí, vea, para que vea que nos tienen en cuenta. Colombiano. Nos tienen en cuenta usted que es artista
3: estaremos
4: colombiano.
3: Estaremos programando la salsa de nuestra bella tierra colombiana, la salsa de Colombia. Y hay mucha salsa en Colombia.
4: Ave María.
3: Tenemos mucha salsa en Colombia. Tenemos la salsa de... Ayúdeme a recordar entonces. Fruco y sus tesos.
4: Fruco y sus tesos. Bueno, empiece por el grupo Nietzsche, por ejemplo.
3: El grupo Nietzsche, sí, señor.
4: Cierto.
3: También...
4: Empiece por...
3: A ver, Latin Brothers.
4: Latin Brothers. Siga, por ejemplo...
3: Piper Pimienta Díaz.
4: Los Corraleros de Majagual también nos dieron muy buena salsa por allá en unos tiempos.
3: Y muy buena música.
4: Y muy
3: también.
4: Buena música también.
3: Claro que sí.
4: Pero ya
3: los Bobby Soxer también hicieron salsa.
4: Bueno, pero hablamos,
3: los Teenagers también los hicieron salsa.
4: Pero hablemos de los más actuales, de los más contemporáneos. Hablemos de Ciguara Jazz.
3: Ah.
4: Hablemos de Tomate. Hablemos de Harold Aguirre.
3: Acaba de pasar hablamos ahí, de la contundente.
4: La contundente, hablemos de Clandesquina. Hablemos muchas, porque la potente.
3: Falta los de Aranjuez, ¿cómo se llaman?
4: ¿Qué pues? Los de Aranjuez, ¿cuál? ¿Ciguara Jazz?
3: No, ¿cuáles son? Los de Manrique.
4: Ah, son de Manrique, no. Vea, por ejemplo, Malanga Swing. Hablemos de la contundente, ya la mencionamos. Pues salsa colombiana y bueno, y ni hablar de la época, de los tiempos pretéritos, de la salsa setentera, de todas esas grandes orquestas y músicos que nos llenaron de música y nos pusieron también en el escenario internacional con ese sonido colombiano particular.
3: Por ejemplo, a veces uno no le da la importancia necesaria a los temas tan reconocidos en todo el mundo. Un tema tan reconocido en todo el mundo de Fruco y sus tesos, El Preso.
4: Hombre, que yo estaba escuchando ayer una entrevista que le hizo el Fan Fatal. Un saludo para el Fan Fatal. Y Fruco decía que en los temas de salsa, creo que entre los 10 temas que más se escuchan en el mundo de salsa, El Preso está ubicado en la posición número 8 o por ahí, pero está entre los 10 temas más escuchados de salsa.
3: Y lo hizo un gran amigo de Latina Estéreo, Álvaro Velázquez.
4: Álvaro Velázquez.
3: Y para que a usted le dé envidia y le dé rabia, es que nosotros tuvimos la oportunidad y el orgullo de disfrutar de Álvaro Velázquez cantándolo en vallenato.
4: Ah, ¿para qué?
3: Porque nació como vallenato, sí, primero señor. Era un sí, vallenato, señor. Cuando lo hizo como vallenato,
4: sí.
3: Porque el vallenato en ese momento estaba de moda, la gota fría y todos esos temas.
4: Por supuesto.
3: Y después llegó donde Fruco y Luis Carlos, el compositor y arreglista, ¿Luis Carlos qué?
4: No me cogió con los calzones abajo.
3: Lo convirtió en salsa y es uno de los temas más escuchados en todo el mundo
4: en
3: el
4: español. Planeta, a mí eso me dejó sorprendido, pues, o sea, es decir, no sorprendido, pero sí me dejó muy halagado que la salsa colombiana se encuentre así en los primeros lugares de los temas más escuchados. O sea, si usted estaba, va a las plataformas musicales y mira esas estadísticas, El preso está...
3: Y salió ese tema bien conocido en todo el mundo también, y es algo simpático.
4: Dígalo.
3: ¿Cómo se llama ese...? Vamos con la piñata, los hijos de...
4: Ah,
3: de
4: la,
3: ¿cómo se llama ese tema?
4: La piñata.
3: Entre las primeras comuniones lo ponen, o sea, en todo el mundo.
4: Sí, señor.
3: Una vez lo escuché, ¿sabe dónde lo escuché?
4: ¿Dónde?
3: En Panamá lo escuché un día.
4: Pues para que vea, hombre.
3: ¿Gozaron con ese tema todo el día? Y dice, ¿usted conoce a estos músicos? Sí, yo los conozco, gracias a Dios.
4: Bueno. Y que tenga cuidado.
3: Vamos
4: que...
3: con la piñata. Los hijos de Fruco, los hijos de, sí, de Colorado.
4: Todos chiquiticos.
3: De todos los compositores.
4: Fruquito.
3: Fruquito en esa época.
4: Oiga, señor. Que no le rompan la piñata, cuidado.

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0: quiera, muchacho.
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2: Las 8:33 minutos, 8:33. El tiempo vuela, mi hermano, y el mundo sigue girando.
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3: 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Y seguimos, son las 8 de la noche, 33 minutos. Hace frío, pero ¿qué importa?

Seguimos saludando a la gente de Salsera en sintonía, siempre en la onda de alegría. Oiga, un saludo muy, pero muy especial de cumpleaños. Este saludo es de cumpleaños para Carolina Gallego Graciano en Miami. De parte de toda la familia, de las tías, los tíos, la abuela. Y especialmente de parte de su padre Hernán Gallego. Que Dios la bendiga siempre y que cumpla muchos más y que la ama mucho. Johnny Montoya, en sintonía y en la onda de la alegría, está ahí a todo volumen. Saludos para la gente allá en la Casa Salsera, de parte de Johnny Montoya, en Caldas, siempre en sintonía y en la onda de la alegría.

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5: 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Jairo Luis y Mauricio,
6: la pareja del bullicio.
5: Saludos para Freddy Ramírez, para Niclas, para Pocho, el barbero loco. A mi hermano el Pope allá en España, a Cardenitas en Miami y para Junior, también en Miami, para Varelita, donde quiera que esté a esta hora. Alejo Arcila, el Godzilla de la salsa, el monstruo de la salsa, de parte de Tao desde Orlando en la Florida. Están florecidos.
7: Oiga, y un saludo también para Freddy Casta en el velódromo que está de turno y para Juan Manuel en Itagüí de parte de Robin Salsa que está sintonizado a todo volumen en la onda de la alegría disfrutando la buena salsa de los 100.9. Y diga que no.

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Las 9 y 14 minutos, 9 y 14, el tiempo corre, el tiempo vuela. Saludos para Calasalsa y en sintonía, para la niña caprichosa, el bebé Danilo y todo eso, cómo se hace en sintonía. También saludo, un saludo para quien más por aquí, este saludo es para... un saludo para quien más por aquí, para ya verás 41, como tú no hay ninguno. Vaya. También saludo, un saludo para Yera y todos los muchachos en el parche de las patinetas en el estadio. Y saludos para... ¿Para quién más por aquí? Para Juan Acevedo. En esta sintonía, Juan Acevedo. Siempre en la onda de la alegría. La tiene estéreo, no para, mi hermano. 24 horas.

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1: Para ustedes en cabina, también un saludito para el Godzilla de la Salsa. Un saludito para Metrio, para Guillermo Metrio allá en Marietta, Pensilvania. Y para toda la gente arriba en San Cristóbal, de parte de Juancho, en Houston, Texas. Jairo, vamos a escuchar La Fiera, de Camilo Azuquita. Feliz noche, Jairo. Bendiciones.
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1: Arrollando con la sintonía. 9 de la noche, 30 minutos.
2: 9.31, ¿cierto?
1: 9.31. Yo no lo contradigo.
2: Bueno, vamos a invitarlos para las leyendas del vinilo hoy lunes. Las leyendas del vinilo presentadas por Edgar Berrío. Hoy la temática es el mes del artista colombiano.
1: Sí,
2: tenemos
1: señor.
2: Muchos artistas colombianos y muchos artistas de la salsa. La pregonera orquesta también, hombre.
1: También.
2: La pregonera. Ciguarayás.
1: Sí,
2: con Trucupey. ¿Cómo es que se llama Trucupey? Después de las 12 de la noche.
1: No, es que no me es el nombre de vampiro, no me lo sé.
2: Sí, después de las 12
1: se llama John Michael. No me acuerdo. Pero un saludo muy especial para Juancito Trucupey, para Tony Payton. Y para toda esa familia. Ah, es que el de vampiros después de las 3 de la mañana.
2: Tony Payton. Después de las 10, las leyendas del vinilo con Edgar Berrío. Y hoy la temática es salsa colombiana y de la buena. Salsa de la mata.
1: Salsa de la mata. Y hablando de salsa colombiana, ¿qué tal escuchar a Piper Pimienta Díaz?
2: ¿Con qué?
1: Por un solo camino.
3: Oiga. Por Colombia, el primer showman de la salsa, Piper Pimienta Díaz, se va por un solo camino.

0: Las 9 de la noche, 38 minutos. Esto es Sabor Latino. Acompañándolos a esta hora, Jairo Luis García y Mauricio Gómez. Jairo Luis y Mauricio, la pareja del bullicio.
1: Saludo muy especial para unos buenos amigos allá en Itagüí. Los de la Escuela de Música Implica. Un saludo para María del Mar Arango y Álvaro, los profesores de la Escuela de Música Implica. También saludo para Walter Arango, mi buen amigo allá en Itagüí. Está siempre en sintonía y en la onda de la alegría. Si usted quiere aprender música, vaya a Implica en Itagüí.
0: Esa es la allá es donde usted ha tomado clase también.
1: Claro que sí, allá hay de todo, hay clarinete, saxofón, trompeta, guitarra, guitarra bajo, batería,
0: piano, percusión,
1: batería, lo que usted quiera.
0: Lo que quiera, ¿qué más quiere?

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1: Vamos a invitarlos para que les queden con nosotros después de las 10 de la noche. Ya viene Edgar Berrío para presentarnos las leyendas del vinilo. Hoy, en el mes del artista colombiano, pura salsa colombiana. Así es que no se lo pierdan por ningún motivo. Después de las 10, Edgar Berrío y las leyendas del vinilo.
2: Va a estar bueno ese programa. A las 9 de la noche, 50 minutos, pues les decimos a todos ustedes, amigos, muchísimas gracias porque nos han permitido acompañarlos hasta esta hora. Les acompañamos hasta esta hora. ¿Quiénes?
1: Jairo Luis y Mauricio.
2: La pareja del bullicio. Y lo vamos a dejar nada más y nada menos que con el búho de la salsa, con don Orlando Hernández, que ya trae toda la buena música para que usted amanezca gozando la salsa, disfrutando solamente de los 100.9 de Latina Estéreo. ¿Qué más tiene usted para decir, Jairito Luis? ¿Qué más quiere decir? Desahóguese a esta hora, hermano.
1: ¡Nos vamos!
2: ¡Nos vamos, mi amigo!
1: Mi vida me espera.
2: Sí, señor.
1: Muchachos, y será... ¡Ah!

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6: Salseros del mundo, ¿qué tal? Bienvenidos una vez más a este espacio donde Latina Estéreo, la emisora más importante de salsa en el mundo, abrió para nosotros los que un LP hace parte fundamental en nuestras vidas. Gracias por estar ahí pendientes como cada lunes de este programa, a ver con qué salimos, con qué programamos. La recomendación viene a ser siempre la misma: busquen una tablet, un computador, un televisor donde puedan ver el programa, porque hay carátulas que ustedes dicen, a lo mejor este LP lo vi ayer y lo dejé pasar, pero si son leyendas de vinilo, tenga la plena seguridad que va a pasar. Es un LP que sirve. Gracias al Grupo Digital Creativo, a Papote Producciones, por la gente, con el convenio que tenemos con Global Televisión, que nos lleva hasta México, y estamos a alguna parte de Estados Unidos con este programa, y estamos en toda la costa atlántica y pacífica, gracias a Norte TV. Gracias por estar apoyándonos y estar pendiente de este programa. Como siempre, la dirección general es de Diego Andrés Aranda. Hoy tenemos un programa bien, bien chévere. Recuerda que estamos en el mes de octubre, que es el mes del artista colombiano. La dirección es Diego Andrés Aranda. La dirección de audio y video está a cargo de Diego Alejandro Gómez. Yo soy Edgar Berrío. Aquí comienza la emisión 181 de Las Leyendas del Vinilo. Bienvenidos.

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1: Hoy un programa dedicado a nuestros ídolos de la salsa en Colombia. Un programa dedicado a nuestro orgullo colombiano, los que tanta salsa hicieron, teniendo en cuenta que hay muchos artistas que se conoció muy poco. A ver qué les digo. Comenzamos con el maestro Mario Caona, con la orquesta La Killer Mambo, un tema que me dedicó a este pechito, le agradezco bastante, en la voz del maestro Frankie Vázquez, un tema que la verdad ha gustado bastante. Este LP salió al mercado y no dio un brinco, gracias al señor. Este álbum lo hicimos con la producción de Latina Stereo y de Transmedia Producciones, y la verdad ha sido un trabajo espectacular. Quería comenzar con él, también teniendo en cuenta que el maestro Mario Caona por este año está celebrando 30 años de vida artística. Felicitaciones al maestro Mario Caona, quien fue director de la orquesta de la leyenda Vía de la Salsa en la novena versión, y que la verdad viene haciendo salsa brava hace muchos años. Comenzamos con el maestro Mario Caona, y les hablaba de que Colombia ha tenido muchos grandes salseros en el mundo y muchas bandas que de alguna manera pasaron desapercibido, de alguna manera sacaron los álbumes y no sonaron. Pero con el tiempo, ya con la entrada del coleccionismo, ya los coleccionistas, los investigadores, los inquietos buscando discos, empezaron a salir una cantidad de bandas que con el tiempo nos fuimos dando cuenta que eran de Colombia y que hacían maravillas en la salsa. Como en el caso de los Afroins, solamente se conocen dos álbumes, en uno de ellos participó el maestro Alfredito Linares como director y arreglista de algunos de los temas, y de hecho hizo parte en el tema Concierto para una sola voz en el piano, pero vamos a escuchar el otro álbum para el sello Industria Nacional de Sonido, INS, que ustedes lo conocen, Los Afroins, Una Mañana.

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1: Una mañana los Afroeagles. Hay otra banda que conocemos acá en Colombia, de hecho viene Latina Stereo como destapando toda esta cantidad de orquestas, incluso hemos hecho maravillas con esto. ¿Qué te quiero decir? Hay una orquesta que se llama la Onda Panamericana. Les cuento que es el on play, es el EP de la vida cara. En Colombia es casi imposible conseguirlo. Se prensó en Colombia, se grabó con CBS en Colombia. Es de los LP más duros de ver, se vino a conocer en una reedición que se vendió muy bien, que de hecho la reedición ya vale un poco de plata. El LP es muy difícil, que es el LP de la vida cara, pero la Onda Panamericana también grabó unos variaditos que lo sacaron, los incluyeron en este álbum, unos temas que no vienen en el LP de Onda Panamericana, incluso grabó en 45 Guabacos Los Violentos. Todos estos datos me los daba el mismo maestro Joe Chocolate Hurtado, quien fue cantante y compositor por muchos años de la Onda Panamericana. Incluso le mostraba yo los discos y me decía que no lo recuerdo. Y en la llegada, creo que fue en Leyenda 9, tuvimos al maestro Chocolate Hurtado en Melodía de Antaño, dándole la bienvenida a los Acelos del Mundo, cantando igualitico todos esos temas, como Guabancó Los Violetos, como Esta Vida Cara, y este tema, que es el, como les digo, es el cantante original de la Onda Panamericana. Este tema, Llora Como Lloré, que viene en ese álbum y no viene en el álbum original de Onda Panamericana. Onda Panamericana, Llora Como Lloré.

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1: Ojo a este dato. Este long play, todos lo conocemos. ¿Sí o no? Todo el mundo tiene este LP. Bueno, no todo el mundo, porque se ha vuelto un poquitico escaso. Y este long play, mucha gente lo ha dejado pasar porque creen que es el mismo. Y dicen, no, yo ya tengo ese LP, el de la memoria de muerte. Tengan en cuenta una cosa, este es el LP original nacional. Este LP fue una recopilación de 45 que sacó Fruco. Ese es el segundo LP de Fruco. Una recopilación de 45 y pusieron como 3 o 4 temas de este long play. Este LP tiene muchos temas que solo salieron en 45 y que no vienen en este álbum. ¿Cuál es la diferencia? Que ese se llama A la memoria del muerto y este se llama La fruta bomba. Son 2 LPs diferentes. Así que si los ven, no los dejen pasar. Conocemos la versión de Tiahuanaco de Alfredito Linares, todo el mundo la conoce. Vamos a escucharla por el maestro Fruco, que viene en este, más no en este. Fruco, este, recuerden, este es americano y salió en el sello americano con los 45 que no salieron en el primero ni en el segundo. Escuchen esta maravilla, Tiahuanaco, por el maestro Julio Ernesto Estrada Rincón. Fruco.

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1: Todos lo conocemos, claro que lo conocemos. Una versión que el maestro Fruco suena bien, bien sabrosa. La Sonora Marinera. Salecaron 2-3 LPs y siempre le mezclaron un guabancó, una salsita, algo bien sabroso. Tenemos que ponerle bien mucho cuidado a ese álbum que van a salir ahí en pantalla, La Sonora Marinera, y muy perseguido, porque es que esa versión de Ojos Chinos es una maravilla. Sonora Marinera.
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2: Sonora Marinera, son de esas bandas. Esa Sonora Marinera es muy buscada por los coleccionistas de cumbias y porros, porque hay muy buenas cumbias y muy buenos porros, y a veces dejamos como pasar esto. Por ejemplo, la música de la Sonora del Caribe, César Pompeyo, que hicieron tanta salsa brava, y hay temas que uno dice, pero ¿quién es esa orquesta? ¿Por qué no la saca? O sea, cambian tanto el estilo, que cuando hacen una cumbia y un porro, que suenan demasiado costeño, muy bien tirado, y cuando le meten la salsa, uno queda como loco sin saber qué bandas son esas. Es en el caso de esta banda, esta orquesta, que por ahí pasaron, yo creo que los grandes íconos, y se desprendió, fue como el Cortijo, por así algo, el Cortijo de Puerto Rico en aquella época, que sabemos que la orquesta de Cortijo y su combo salió el Apolo Sau, salió el Gran Combo, salió el Combo del Ayer, porque Beijing se fue para un lado, Rafaelito se fue para otro lado, Roberto Rueda se fue para otro lado, y mismo Ignacio Rivera, y así se desprendieron muchas bandas. Lo mismo pasó con el conjunto Miramar, de acá de Medellín. Recuerden que ahí estuvo trabajando el maestro Carlos Arturo, como cantante, ya después hizo su vida solo. Estuvo cantando, tocando también y cantando el maestro Humberto Muriel, que años después crearía el Combo de las Estrellas. También estuvo haciendo parte ahí Rodolfo Aicardi, que después salió a armar sus hispanos y a armar su típica RA7. Pero también tocaron mucha cumbia, pero cuando se salían a hacer salsa era una cosa bien brava. Vamos a escuchar por el sexteto Miramar, este

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1: Te lo dije, era una cosa bien brava y vieron al final, creo que no sé si es un vibráfono o una marimba lo que suena al final. Es tocadito suave, pero suena bien, bien sabroso. De hecho, por ahí hay una historia de que alguien, Fuentes, una vez sacó a la venta esa marimba de Sexteto Miramar. La puso a la venta y se la ofrecieron a un amigo mío. Creo que comendó esos 3 millones de pesos. Y él dijo, ¿dónde me meto esa? Y se la ofrecieron a otro alguien y si otro alguien le echó mano, esto lo cojo, es una reliquia. Y hoy por hoy, el amigo mío, que ustedes saben que es el maestro Fernando Ochoa, el conguero, dejó pasar esa maravilla. Hoy por ahí he hablado mucho con él y me dice, Edgar, cuando vemos la carátula donde está la marimba grande, con la muchacha acostada, y dice, Edgar, yo tuve esa marimba, me la ofrecieron y la dejé pasar. Yo la tendría si fuera metida en una hornita en mi casa, alguna, así fuera al lado de la cama mía. Vamos con otra banda, que son los 5 de Oro. Sacaron solamente 3 álbumes, pegaron muy fuerte en su época, hicieron una versión de, bueno, Guajira Camara, que todo el mundo le lleva muchas ganas a ese tema y gusta bastante, pero a mí me gusta mucho de ese álbum, el famoso Tocando el Rufo, que conocemos del maestro Joe Quijano. La particularidad, y quise poner este tema porque Ángel Macías, que era el pianista de los 5 de Oro, era ciego, y el piano que suena en ese tema es una cosa maravillosa. Personalmente, porque la conocí primero, me gusta más Tocando en el Rufo por los 5 de Oro que por Joe Quijano. Escuchémosla.

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1: Hace 8 días que tuvimos el programa de boleros, rematamos con un tema del maestro Carlos Arturo, que es su más grande éxito, que es Evocación. Y en aquella oportunidad tuve me puse a charlar con Diego Alejandro y con Aranda en la emisora de este álbum. Y sacamos a colación esta próxima canción que viene, que la conocemos por el maestro Johnny Zamot, con Mi Negrita de Mano, la versión que hizo el maestro Carlos Arturo. Les cuento que le hemos rogado, le hemos insistido, Pluma Blanca y yo, que venga a hacer salsa, que se haga los temas que hizo con Conto Miramar, lo que hizo con Mafia Latina. Y él me dice, a modo de broma todo el tiempo, es, no seas cansón, no seas cansón. Y así me va sacando, pero no me ha querido aceptar. ¿Se imaginan ustedes uno ver en vivo al maestro Carlos Arturo con una super banda detrás tocando esto, Mi Negrita de Mano?

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1: ¿Cómo vieron eso? Estamos hablando acá de que conozco, creo que de apellido Rico, si me escapa el nombre, el yerno del maestro Gustavo García, el Pantera, como sale en algunos temas de la orquesta de Fruco, hizo parte en muchas grabaciones del maestro Fruco, hizo su álbum. De ese álbum se desprende una canción que también la hizo el maestro Nelson Feliciano, que uno no sabría decir cuál es la mejor, si la de Nelson Feliciano o la de Pantera, pero escuchémosla. Estamos hablando de artistas y grandes íconos de Colombia. Vamos a escuchar a este gran trompetista, el Pantera, y ese tema, Luz de Cielo.

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1: Como vimos ahí al maestro Pantera, Luz de Cielo. Ya ustedes juzguen, tuvimos la oportunidad de escuchar la versión original. Ahora no sé si sea la versión original, porque el compositor de este tema dice derecho reservado, no sé si primero fue la que hizo el maestro Nelson Feliciano, que tuvimos la oportunidad de verlo en concierto en vivo acá con el maestro Jorge Maldonado, que sonó espectacular, o esta versión quisiera. Pero para mí fue primero la de Nelson Feliciano, según los agentes mensajes, ya que este álbum de Pantera fue en el 79, y si no estoy mal, el Nelson Feliciano es como 76. Que se acostumbraba mucho a hacer los covers, los grandes covers, sacarlos acá en Colombia. Salsa Corraleja, con el Negrito del Sabor. Y este también es un cover que lo hizo Onda Panamericana, y obviamente René y René. Bueno, mucha gente hicieron Ángel y Ángel, también hicieron, perdón, es Ángel y Ángel, hicieron varios temas de esta versión espectacular que se llama Guabancó de los Violentos.

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1: ¿Cómo vieron acá escuchando Guaguancó de los Violentos? Es violento este tema, esta versión. ¿Sabes? Donde se escucha siempre va a quedar bien. Que tiene una fuerza muy chévere como se parte. Como comenzamos al principio del programa, que le decía que hay muchos temas, muchas bandas que no tenemos información de nada. Con el maestro Carlos Arturo, alguna vez hablando con él, me decía, es increíble que no sacaban el año del LP. No le decía al maestro Carlos Arturo, ¿en qué año fue grabado eso? No sé. Y el LP no lo dice. Y para acabar de gustar, en aquella época no había ni año, ni siquiera reparto, y uno ve las fotos o tratar de sacar quién es este y quién es aquel. Es muy complicado, porque nosotros decimos que los discos hablan, pero hay discos que son mudos y nos dejan a nosotros también mudos. Va en el caso de la superorquesta del Mocho. ¿Qué sabemos del Mocho? ¿Qué sabemos del señor de Monserrate? Sabemos que es un guabanco muy bravo, pero no conocemos. Yo personalmente no conozco mucho, ya ustedes me dan los datos. Escuchemos acá, señor de Monserrate con la superorquesta del Mocho.

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1: Bueno, este fue el tributo que le hicimos. A lo mejor vimos que hay mucha tela para cortar. Hay mucha gente que nos está hablando. Te faltó este, que nos llevas esta orquesta. Que sí, es que son demasiadas las bandas colombianas. Vamos a ver si nos inventamos y hacemos un volumen 2 en este mes dedicados a nuestros íconos de la salsa colombiana. Nos faltaron mucho, la verdad sí, nos faltaron bastante, pero afortunadamente tenemos mucho ya donde agarrar. Voy a despedir con una canción que se lanzó aquí en Latina Stereo, se pegó en Latina Stereo y en estos días la escuché en Europa y es un clásico increíble. Acá se pegó, aquí se dio a conocer, acá se pegó y hoy por hoy internacionalmente es un tema muy grande de la orquesta Sonido 70, un tema que me ha gustado mucho por el arreglo que tiene tan magistral en aquella época cuando estaban trabajando juntos Fabián Santander y Hernando Coco Ramírez. Hicieron este álbum y para mí un temazo en la voz de Guarnizo. De ti me enamoré. No sin antes decirle que nos vemos dentro de 8 días con la ayuda de Dios y que se les quiere de gratis. Chao, chao.

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¿Qué tal, mi gente? Les saluda su hermano Cheo Feliciano para invitarles a que se mantengan en esta sintonía. 100.9 FM Latina Estéreo, para gozar y bailar, familia. Y se dice, person to person. Gracias, familia. Gracias, gracias.

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1: Les habla Roberto Torres desde acá de Miami. Adivinen a quién estoy saludando ahora. Aló, a mi gran amigo, a Orlando Hernández, el salsero de la noche. Oye, qué bueno está esto, tú. Se ha puesto bueno.

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1: Muchísimas gracias, Mauricio. Muchas gracias a ti, a Caco, al director de la emisora, a toda Latina Estéreo por todo el apoyo y toda la fuerza que siempre me brindan. Aquí estoy para seguir dando música, para seguir alegrando a las personas. Y nada, seguimos para adelante. Latina Estéreo 100.9 FM, el sonido de Las Palmeras. Y como dice la canción, olvídate de mañana. Nos vemos, hermano.
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tacumbiri, compa tacumbiri. Vaya, mi gente, les habla Pedro Conga, aquí saludando a todos esos oyentes de Latina Estéreo. Y te lo digo yo, queden aquí en sintonía. Pedro

Les habla Ismael Quintana con un cordial saludo, invitándoles a que sigan en sintonía con 100.9 Latin Stereo, donde se toca mucha salsa.

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1: Don Orlando, muy buenas noches. Feliz amanecer, le desea Gustavo Torres desde aquí, de Orlando, en la Florida. Don Orlando, para un temita, por favor. Mambo Gallego. Tito Puente. Un abrazo, don Orlando, Dios lo bendiga.

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0: nosotros prometemos y cumplimos. Siempre. Ahora viene lo bueno. Ahora va a cantar con ustedes el único hombre de la Fania que de frente parece que está de lado. El hombre que abre la boca y lo que sale es gasolina. Pero lo va a poner a gozar. Este sí lo va a poner a gozar, porque tenemos un número muy especial para ustedes. Y dice así, ¡esto la voz!
1: Se te olvidó decir que yo soy el hombre que respira debajo del agua. ¿Ah? Y dice, ay, quiero que todo el mundo cante conmigo ahorita. Cuando yo diga que todo el mundo cante, aquí canta todo el mundo, ¿ok? Todo el mundo va a cantar aquí.

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No, gracias a Latino Estéreo por siempre tener en su espacio la música de este servidor Roberto Rovena. Se lo agradezco en cantidad y a igual que todos los millones de oyentes que ustedes tienen. Muchas gracias. Espero verlo pronto. Le habla su amigo Roberto Rovena.

Hola, bueno, de parte de Ángel Lebrón y los hermanos Lebrón para Latina Stereo, muchas gracias por ser los mayores en la salsa. Muchas gracias por tener la salsa viva. Gracias.

Desde aquí, desde Miami, le saluda su amigo Roberto Torres. Bueno, quiero llevar un saludo a través de esta emisora para todos mis amigos de la Casa Grande. Caramba, que yo sé que muy pronto estarán vacilando en la calle en vez de en la Casa Grande. Así que mi afecto y mi cariño para todos ustedes. La oración que hoy elevo al Supremo Redentor para que entienda el error de la condena que llevo. Para todos ustedes, mi saludo y mi cariño. Roberto Torres.

también, que se quede en 7 sintonía con Latina Estéreo, la mejor, que te toca la mejor música en Colombia, y yo soy fanática de Latina Estéreo. Un abrazo para la emisora y mi saludo a todos Medellín y a Colombia.

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1: Le saluda Carlos Lebrón, de los hermanos Lebrón.
2: Ángel Lebrón, gracias Latina Stereo por su música, gracias. Para cantarle un temita bien pequeñito. Yo un día soñé que reunieron los congueros, los del clave y campaneros, y les prohibieron tocar.

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1: Eso es lo más lindo de ese número.
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latinoestereo.com en el mundo entero. Ay, eso es de verdad el mundo entero, porque la internet es la que está conectada a todo el globo, como dice uno. Y un saludo bien grande para todos que están. Latinoestereo.com, el nombre mío es Freddy Rivera, bajista de Gran Combo de Puerto Rico.

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Don Orlando, muy buenos días, con el Cheo desde Madrid, España, reportando sintonía, siendo las 9:05 de la mañana. Un saludo a todos los que escuchan Latina Estéreo. Y me gustaría escuchar Salinas. Y un saludo aquí al Boogie, mi compañero. Un abrazo.

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0: Aquí está otra de las grandes salsas de Borinquen. Vamos a presentar inmediatamente a la Orquesta Zodiac con El Adiós.
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Solo me lleva el destino. Ando buscando un amor. ¿Qué tal, mi gente? 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

Y les doy la bienvenida, buenos días, feliz mañana de martes, gracias por acompañarnos, por disfrutar con nosotros un día más, gracias a Dios, felices, contentos, con la mejor energía, con la mejor actitud, semana de receso escolar, pero pues obviamente seguimos con la salsa y la compañía de los 100.9, del sonido de las palmeras, noticias, mucha información, invitaciones y sobre todo mucha salsa para esta mañana a través de Notimúsica. Yo soy Mari Sánchez, feliz de darles la bienvenida a todos ustedes, de compartir con todos ustedes un día más, una mañana más. Así que a iniciar este día con toda la actitud, con una sonrisa, que sea un día de mucha bendición y de mucha salsa por los 100.9. Bienvenidos a Notimúsica.

Momento de recordarles el pico y placa para el día de hoy a todos ustedes, nuestros amigos salsaconductores. Para que lo tengan muy presente, recuerden que esta medida inició desde las 5 de la mañana, va hasta las 8 de la noche. Ya venimos también con información sobre cómo está la movilidad, cómo van las vías. A cargo de nuestros amigos y agentes de tránsito de la Secretaría de Movilidad. Así que mucha atención para el día de hoy. Martes corresponde a los números 1 y 4. 1 y 4 para el día de hoy. Pico y placa para vehículos particulares, placas finalizadas en 1 y en 4. Y motos de 2 y 4 tiempos, placas que inician en 1 y en 4. Y para los taxis, para el día de hoy, 6 de octubre, corresponde el número 6. Para taxis, hoy, 6 de octubre, número 6. Y para vehículos particulares y motos de 2 y 4 tiempos, número 1 y número 4. Pico y placa para el día de hoy.

Y que siga la salsa, que siga el sabor a través de los 100.9. Ya son las 6 de la mañana, 44 minutos. 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

Y seguimos acompañándoles, continuamos con todos ustedes a través de los 100.9. Estás escuchando Notimúsica, el espacio de información, de noticias de interés. Y bueno, hablando de esas noticias de interés, pues un día como hoy se celebra un aniversario más de la red social donde nos movemos, nos conectamos, nos mantenemos, publicamos. Y les hablo de Instagram, sí señores, un día como hoy, 6 de octubre pero del año 2010, se lanzó oficialmente la red social Instagram, que pertenece a la empresa Facebook. Así que hoy recordamos ese lanzamiento. Hoy cumple 16 años de hacer parte de nuestras vidas Instagram, esta red social que nos une. Saludo para los que van llegando a la sintonía, para todos los que se siguen conectando con nosotros, que siguen disfrutando de lo mejor de la salsa, del sabor, de la alegría, de la información y de las invitaciones que tenemos para todos ustedes, además pues de estas noticias de interés para todos. Pues Medellín también reúne científicos, expertos y estudiantes en el Congreso Colombiano de Botánica. Más de 150 personas y ponentes internacionales, 50 simposios y 1.100 investigaciones pues harán de Medellín durante 5 días un punto de encuentro para el conocimiento y la conservación de la biodiversidad. Hasta el 10 de octubre se tendrán actividades con diferentes escenarios en la ciudad. La participación es libre con previa inscripción. Así que la invitación es para que ustedes ingresen a medellin.gov.co y puedan encontrar toda la programación. Pues Medellín se convierte desde hoy en el escenario de uno de los encuentros científicos más importantes del país alrededor del estudio de las plantas. Esto será hasta el 9 de octubre, donde se realizará el Congreso Colombiano de Botánica, que reúne a más de 1.100 investigadores, profesores, estudiantes y representantes de diferentes universidades, jardines botánicos, herbarios, centros de investigación e instituciones ambientales de Colombia y otros países. Este encuentro regresa a Medellín después de 19 años. Y durante estos primeros 5 días, pues el Congreso tendrá 50 simposios, 6 conferencias magistrales y 150 ponentes internacionales, 660 ponencias orales, 440 pósteres y 20 cursos especializados con una agenda que abordará temas como taxonomía, evolución, ecología, biogeografía, conservación, restauración ecológica, fitoquímica, educación ambiental, soluciones basadas en la naturaleza, colecciones biológicas, flora ambiental. Flora etnobotánica, cultura y conocimiento tradicional, entre otros. El evento pues es organizado por la Asociación Colombiana de Botánica, la Universidad de Antioquia, el Jardín Botánico de Medellín y la Universidad Católica de Oriente, en alianza con la Alcaldía de Medellín, además de diferentes instituciones y aliados. Así que ya saben, toda la información, toda la programación la pueden consultar en www.medellin.gov.co. 7 de la mañana, 6 minutos, escuchas Notimúsica.

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1: Al ritmo de la salsa de Latina Estéreo. Un feliz día para todos.
4: Un gran abrazo.

0: Un abrazo para todos. Y bueno, por acá apenas nos envían la información sobre cómo está la movilidad, así que la compartimos inmediatamente con todos ustedes, nuestros amigos Salsa Conductores, a través de Notimúsica.
1: Buenos días para todos los amigos salseros, oyentes de Latina Estéreo 100.9. El sonido de las palmeras, John Jairo Vélez, reporte del estado de las vías en el distrito de Medellín a esta hora de la mañana. Hoy, martes 6 de octubre de 2026, te cuento una zona norte con alta carga vehicular. Afortunadamente no está lloviendo. El día anterior, bastante lluvia en nuestro distrito. Fueron 146 incidentes atendidos el día de ayer que dejaron personas lesionadas y una muerte en vía pública. Ojo, queridos salseros, juiciosos al conducir en el distrito de Medellín. No olvidemos para hoy el pico y placa 1 y 4 para particulares, motos de 2 y 4 tiempos y el 6 para los taxis. Prohibido totalmente lavar vehículos en la vía pública, ríos, canales o quebradas. Hay una sanción que estipula la resolución 3027 que es equivalente a 337.627 pesos. Por favor, aportemos, ayudemos al ahorro del consumo de agua en nuestro distrito. Como lo decía, sin demás vías, sin afectaciones puntuales, a esta hora de la mañana, un saludo para todos los oyentes de Latina Estéreo. El sonido de las palmeras, deseándoles un buen día. John Jairo Vélez.
0: Muchísimas gracias, John, por la información. Tienen entonces, amigos, Salsa Conductores, para que lo tengan muy presente. ¿Cómo está la movilidad? Las vías en las calles a esta hora, para que usted tome vías alternas o para que tenga paciencia. Y eso sí, mucha precaución. Se lo informamos a través de los 100.9. Esto es Notimúsica.

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3: Amigos y enemigos, ¿qué tal? Producción Latina Estéreo 100.9. Verbo Benjamín Cuello Enríquez.
4: Federico Betancourt, tremendo músico venezolano, pianista, compositor y arreglista. Federico y su combo latino, una versión linda de Besos Brujos.

0: Amigos de Latina, hasta aquí los acompañó Benjamín Cuello Enríquez. ¡Los que huyen, chao!
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3: Latina Estéreo en todas partes. Saludo para todos los que siguen llegando a la sintonía, que se siguen conectando con nosotros. Llega por acá Lo que suena, suena en Medellín. Toda la información, las invitaciones culturales a cargo de Robinson Posada. Robin, buenos días.
4: Hola, ¿qué tal, amigos? Un abrazo fraternal para todos ustedes. Les habla Robinson Posada y Lo que suena, suena en Medellín, aquí en la 100.9 FM Latina Estéreo. Un abrazo para la mesa salsera y para todos nuestros oyentes conectados con la mejor salsa, el mejor sabor y la mejor información. Desde las montañas del suroeste antioqueño, el Teatro La Escalera de Pueblo Rico regresa a uno de los escenarios más emblemáticos de Colombia, como es el Teatro Pablo Tobón Uribe. Se presentan hoy, martes 6 de octubre a las 7 de la noche, con una obra llamada Montes y Gallinazos. Es una historia muy propia, una historia que nos invita y nos convida a todos a la reflexión. La propuesta artística y escénica en la dirección del maestro Javier, licenciado de la Universidad de Antioquia, con una trayectoria bastante interesante que ha tenido allí el pueblo, en Pueblo Rico precisamente, un trabajo de inmersión con estudiantes y actores del mismo sector. Así pues que súper invitadísimos para que no se lo pierdan. Montes y Gallinazos, una historia para todos. Hoy a las 7 de la noche en el Teatro Pablo Tobón Uribe. Y seguimos aquí conectados de la 100.9 FM, Latina Estéreo. Y yo soy Robinson Posada.
3: Muchísimas gracias, Robin. Ahí está entonces la información cultural para todos ustedes en Notimúsica.

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1: 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Así que ahí está entonces la invitación para todos ustedes, como siempre, a través de los 100.9. Ya viene Sentimiento Latino, encuentro con el amor, con el romance, con el sentimiento, los mejores boleros por los 100.9.

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Bienvenidos a Sentimiento Latino, el espacio de los románticos, el espacio de los recuerdos, del sentimiento. Las mejores voces reunidas a través de los 100.9. Buenos días para los que apenas despiertan, para los que van llegando, para los que se conectan, para los que también salieron de vacaciones en este receso escolar, o para los que desde muy, muy temprano están allí súper conectados con nosotros, disfrutando de la mejor programación a través de los 100.9.

iniciamos con dos excelentes canciones, como siempre. Charlie Figueroa, una canción originalmente compuesta por Arsenio Rodríguez, grabada y lanzada en 1954. Y luego disfrutamos del gran Cheo Feliciano, Como ríen, un tema de 1963. Cantada originalmente con el gran Joe Cuba y su sexteto. Los tenemos para todos ustedes, obviamente, a través de los 100.9. Así que disfruten de esta mañana, un buen cafecito, un buen desayuno. Y de las mejores canciones, de las mejores voces a través de los 100.9. Llega por acá Convergencia, un tema compuesto en 1938. Acá disfrutaremos de la versión de Marcelino Guerra y Omar Aportuondo. Y luego el tema Por una madre, Benny Moré, se une a esta programación con este tema de 1957. Esto es Sentimiento Latino.

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2: Y llega Sentimiento Latino, Carlos Argentino, con No Pidas Más Perdón a través de los 100.9. Y más adelante Premio Mayor, Agustín Arce, disfrutando con todos ustedes y acompañándoles por los 100.9.

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Latina Estéreo en todas partes, ya son las 8 de la mañana, 30 minutos. Seguimos acompañándoles a esta hora con los mejores boleros y con excelentes recomendaciones, porque si ese dolor a usted no lo deja ni moverse al ritmo de la música, al ritmo de la salsa, pues en SEAD, el Centro de Especialistas para el Alivio del Dolor, usamos tecnología de última generación para tratar el dolor crónico sin cirugías. 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Así que, como siempre, con excelentes aliados y recomendaciones, les entregamos a ustedes los mejores boleros, las mejores canciones que nos acompañan durante esta mañana. Como siempre, una hora de romance, de amor y de muchos sentimientos, como por ejemplo estas canciones. Llega la voz de Alberto Beltrán, Todo me gusta de ti y Casita de campo, con Antonio Morel y su orquesta.

Mientras avanza la mañana, nosotros seguimos con todos ustedes. Los boleros continúan, estas voces maravillosas nos acompañan. Orquestas increíbles como por ejemplo la de Bobby Valentín, nuestro siguiente invitado de la mañana de hoy. El tema lanzado en 1965. Para todos ustedes a través de Sentimiento Latino. Aquí está Amor Ciego en la voz de Marcelino Mor. Morales, para que ustedes disfruten de esta programación increíble hecha por Diego Andrés Aranda. Para todos ustedes, para que la disfruten, para que se acompañen en su casa, en su vehículo, si está haciendo deporte también, que disfrute de los mejores boleros a través de los 100.9. Y luego llega la voz femenina. De Blanca Rosa Gil, la canción llamada Recuérdame, lanzada en 1950, haciendo parte también de sus grabaciones y haciendo parte de Sentimiento Latino por los 100.9.

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0: Ahí teníamos a Chico Salas con Luna de Miel a las 8 de la mañana, 49 minutos. ¿Y quién dijo que los Zodiac pasaron de moda? Eso jamás. Porque salsero que se respete, pues ha tenido unos Zodiac. Y si además pues salía con camiseta o camisa de chaliz, pues ese sí estaba, mejor dicho, uniformado para la rumba. 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En nombre de Zodiac, poco a poco vamos llegando a la recta final de Sentimiento Latino. Llega por acá Chivirico Dávila, llegan los Blanco, Daniel Santos, mejor dicho, música para que ustedes disfruten, melodía para sus oídos. Chivirico Dávila llega con Otra Noche y nosotros con los Blanco. Esto fue Sentimiento Latino.
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0: Y así les damos la bienvenida, lo recibimos con Charles Fox. Viene acabando a través de los 100.9. Bienvenidos a Canal Salsero, el espacio para ustedes, para que programen, para que nos cuenten qué quieren disfrutar, qué quieren escuchar, qué se les antojó, qué artista, qué canción, qué orquesta. Hasta las 11 de la mañana, marcando el 604-444-0109 o el 319-704-3625 con sus notas de voz, con sus mensajes. Hola Latina, buenos días.
1: Buenos días Mari Sánchez, con Diego, ¿cómo estás?
0: Hola Diego, muy bien, ¿tú cómo estás?
1: Muy bien, gracias a Dios.
0: Qué bueno, me alegra mucho. ¿Qué vas a programar? Eres el encargado de abrir la puerta del sabor.
1: Ah, bueno Mari, por favor, de Tito Rodríguez, Descarga Calzado.
0: Listo.
1: Buen día Mari, Dios te bendiga.
0: Amén, a ti también Diego, un abrazo, gracias por estar ahí en sintonía. Saludo también para Freddy Uribe. Hola, Freddy, buenos días.
2: Muy buenos días, familia latina. Un feliz y bendecido día para todos. Freddy Uribe reportando sintonías del amarillito aquí por los lados del poblado. La reflexión para el día de hoy dice: mide la felicidad con aquello que tienes, no con aquello que te falta. Valora lo que tienes, porque muchos quisieran tener lo que tú tienes.
0: Sí, señor.
2: Tan amable nos puede complacer con el tema Sin Poderte Hablar de Willy
0: Colón.
2: Claro
0: que sí.
2: Dios me la bendiga y un feliz día.
0: Un feliz día para ti también, Freddy. Gracias por estar allí conectado con los 100.9. Les damos entonces la bienvenida. Gracias por estar allí conectados con nosotros, disfrutando de lo mejor de la salsa. Esto es Canal Salsero. Mari Sánchez acompañándoles.

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5: Latina Estéreo, muy bueno, súper, súper bueno. Un saludo para todos los que siguen llegando por acá a la sintonía. Un abrazo para Gabriel Jaime Giraldo, que envía su nota de voz. Hola, Gabriel.
6: Ari.
5: Hola.
6: Muy buenos días. Gabriel Jaime Giraldo de Sabaneta. Un saludo muy especial para usted y todo el staff de Latina Estéreo. Un saludo también muy especial para toda la gente de Son del Sur de Sabaneta Estéreo. Y por favor, para programar Guajira del Amor de la Orquesta Broadway.
5: Listo.
6: Feliz día, un abrazo, muchas bendiciones.
5: Un abrazo, feliz día para ti también. Saludo para Johan Holguín.
7: Mari, muy buenos días. Con Johan desde el centro de la ciudad. Para un temita, mis hijos de Oscar de León.
5: Un
7: saludito para mi hermano Jason Aranjuez. Para Chichela Gabriela. Para todos los que me conocen, feliz día para todos, muchas gracias.
5: Un abrazo para ti también, gracias por estar ahí en sintonía y en la onda de la alegría, conectados como siempre. 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

0: continuamos acompañándoles a través de los 100.9, ya son las 9 de la mañana, 40 minutos. Seguimos con la salsa que ustedes programan y también con información, pues la Federación Nacional de Avicultores de Colombia, FENAVI, en su condición de entidad administradora del Fondo Nacional Avícola, FONAV, por instrucción de la Junta Directiva y con el fin de dar cumplimiento de la Ley 117 de 1994, Decreto 1071 de 2015 y el Decreto 1222 de 2025, informa que a partir del 6 de octubre de 2026 se abre el proceso electoral para la conformación de la Junta Directiva del Fondo Nacional Avícola. Convocatoria y requisitos en www.fenavi.org, la página del Ministerio de Agricultura y en las carteleras de la Secretaría de Agricultura. 9 de la mañana, 41 minutos, escuchas Latina Estéreo, solo lo mejor.
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0: seguimos escuchándolos a todos ustedes, seguimos con sus notas de voz, sus mensajes, 319-704-3625, allí están habilitados, disponibles como siempre para que ustedes nos cuenten desde dónde están súper ensalzados. Hola Latina.
1: Buenos días a la mesa de Latina Estéreo, un saludo a todos los oyentes. Habla Mario aquí del puesto de trabajo en la zona industrial de Belén. Por favor, ¿me puede colocar de Richie Rey cantando Chivirico Dávila, Yengere? Gracias.
0: Con muchísimo gusto. Saludos también para John Freddy.
2: Buenos días, Latinista. Un saludito para toda la mesa de trabajo, a todos los que escuchamos la vena salsa en el 100.9 FM. A ver si me podrían poner el temita. Como me tratan, yo trato.

0: Chirico Ávila, muchas
1: Claro que
0: gracias, un
1: sí.
0: feliz día para todos.
2: Con muchísimo gusto, un abrazo para ti también. ¿Y qué nos dicen por acá?
3: Mari, buenos días. ¿Cómo
2: Hola.
3: Estás? Dios te bendiga. William Ochoa desde Burlington, Canadá. Dale un saludo a todos los soneros, salseros, que a esta hora están en sintonía con la mejor, los 100.9. Mari, para programar un temita, Andy Harlow, Yo Soy Guajiro. Muchas gracias.
2: Con
3: Latina
2: muchísimo
3: Estéreo,
2: gusto.
3: Siempre lo mejor.
2: Sí, señor, solo lo mejor. 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

0: Y seguimos acompañándoles a través de los 100.9 en Canal Salsero. Y llegan por acá amigos de nuestra casa con invitaciones muy especiales para todos ustedes. Porque como ya es habitual, ya lo conocen, llega Pedregales Salsa. Y pues estoy por acá muy bien acompañada con Steven, con Sandra Yaré, con Juan. Para que obviamente nos cuenten cómo va toda la organización de Pedregales Salsa. Cuánto tiempo lleva ya, porque ya es un montón de años haciendo este gran festival, este evento para todos los salseros. Así que bueno, primero las damas. Sandra, buenos días.
1: Muy buenos días para ti, Mari. Obviamente también un saludo muy especial para el director de la emisora Latina Estéreo 100.9 FM, Diego Andrés Aranda, que también nos acompaña a esta hora de la mañana. Antes que nada, bueno, obviamente a toda la audiencia que está esperando noticias de Pedregales y Salsa.
0: Sí,
1: y junto pues estamos acá, el grupo de trabajo. Nos acompañan el día de hoy Juan Martínez, Steven, pero también quiero enviar un saludo y estamos también en representación de esos otros amigos que hoy no nos acompañan, como lo es Andrés Saúl Arango, Raúl Fernando Gil y por supuesto Luis Carlos Cataño Pigo. Entonces ahí vamos a estar, pues obviamente estamos con todas las pilas puestas para lo que será la organización de este año, edición 2026 del festival en la Comuna 6. Obviamente para todos ustedes les queremos contar también que este año, gracias a una sinergia donde nos han convocado desde la Comuna 6, este fin de semana está de súper celebración.
0: Está de festejo.
1: Es correcto. Y entonces venimos con novedades también como colectivo. Para nosotros es una sinergia importante poder haber sido invitados para abrir las fiestas de La Raza en el barrio 12 de octubre.
0: ¡Ay, qué
1: Entonces,
0: bien.
1: El día de hoy, prepárense, salseros de la ciudad de Medellín, porque venimos con actividades académicas, con ese componente musical también tan importante que es el rumbero, el que le gusta al bailador de acero y de acera. Y obviamente, entonces, vamos a estar vinculados con otras actividades, con la Casa de la Cultura, también con la Junta de Acción Comunal del 12 de octubre, en la biblioteca Gabriel García Márquez. Uh-huh. Y también, obviamente, ya lo que serán nuestros dos días de programación en el Teatro al Aire Libre de Pedregal, que es nuestra casa. Desde hace ya este año hacemos el 10º encuentro, entonces ya mis compañeros obviamente les darán detalles de qué vamos a estar haciendo en esos dos días. Pero por ahora sí quiero entonces dejarles que el día viernes, arrancamos con programación desde el día viernes con la actividad de una actividad muy bonita, que es el Festival Convite Barrio y Palabra. Este será en la Casa de la Cultura, en la Casa de Cultura de Pedregal, el 9 de octubre a partir de las 3 de la tarde. Ahí vamos a tener entonces parte de esa memoria musical con la comunidad. Se va a hacer una actividad de museografía. Obviamente va a haber un componente académico que es conversatorio y vamos a estar poniendo música desde el vinilo. Más tardecito, en la biblioteca Gabriel García Márquez, obviamente tenemos esa gran labor de abrir, de dar apertura a las fiestas de La Raza. Y esa tarde pues ya vamos a estar entonces también con programadores desde el vinilo. Ahora aquí los dejo entonces con mis compañeros, con Juan Martínez y también con Steven. Y bueno, todo lo que tú quieras preguntar para que nuestros oyentes queden bien enterados acerca de lo que va a ser Pedregales Salsa 2026.
0: Sandra, muchísimas gracias. Bueno, hablamos por acá Steven Ortega, Juan Martínez. Chicos, bienvenidos. Y como le decía Sandra, hablemos de toda esta programación maravillosa que ya para esta oportunidad y en este año ya va a abarcar pues todo el fin de semana, dos días completos de programación.
2: Claro que sí. Muchísimas gracias, Sandra, por el preámbulo, Latina Estéreo, por la invitación tan especial, el espacio para pues nosotros brindar y extender esta gran invitación para este fin de semana a que nos acompañen desde el viernes, como ya Sandra lo mencionó. Muy importante que estén desde temprano porque la programación empieza desde las 2 de la tarde el sábado. Vamos a tener dos orquestas invitadas. Entre ellas son de la 13 y son de la 92. Va a estar muy, muy bueno el parche, como lo decimos. También vamos a tener nuestro tradicional y ya 10º encuentro de coleccionistas de Pedregales Salsa. Este año vamos a tener una nómina espectacular. Espero que todos, que nadie se la vaya a perder. Para el día domingo también vamos a tener un especial encuentro de coleccionistas. Este año va a ser los dos días y para el día domingo vamos a tener una temática diferente y espero pues que no se la pierdan. También vamos a tener grupo de baile y vamos a cerrar con otra orquesta que es Victorino y la Macumba el día domingo.
0: Bueno, eso va a estar sensacional. Juan, bienvenido, tú también a los 100.9. Y bueno, contémosle también a los salseros que de pronto no han ido a Pedregales Salsa, que son nuevos. ¿Cómo es el ingreso? ¿Es gratuito? ¿Tiene algún costo? ¿Cómo consiguen las entradas? ¿Cómo es todo este tema de ingreso?
3: Bueno, primero que todo, buenos días. Gracias por la invitación. Gracias a Latina Stereo por abrirnos este espacio. Es muy importante para nosotros que ustedes, como siendo la emisora principal de la música latina en Medellín, nos abran este espacio. Siendo así, nosotros también somos un espacio que le abre las puertas al salsero de Medellín. Esta vez, como cada año, estamos ubicados en el barrio Pedregal. Lo hacemos en el Teatro al Aire Libre de Pedregal. Esto es ligado a la Red Casa Cultura de Medellín. Es muy importante que sepan que el acceso es totalmente gratuito, pero tenemos un aforo. Ajá. Es importante la organización que se tome el tiempo de hacer una inscripción previa en links que estamos suministrando para así llevar como un control previo al evento general.
0: Bueno, ¿dónde consiguen, Juan, esos links? ¿A algún número, en alguna página?
3: No, lo normal es que lo estamos suministrando por las redes principales de Pedregales Salsa. Uh-huh. Pero ya está pues rodando con la publicidad general el link de acceso. Es muy importante que se inscriban porque previo a eso, tanto que llevamos un control, podemos ser partícipes de muchas actividades dentro del evento.
0: Bueno, con esta inscripción, no sé, ¿les genera un código, les genera algo pues como para que la persona sepa al momento del ingreso si les preguntan algo?
2: Bueno, qué pena, yo interrumpo por acá. Con el link de inscripción es básicamente para fines de base de datos y listas de difusión.
0: O sea,
2: para
0: con su nombre, pues, o con su documento de identidad, ingresa.
2: Claro que sí, con el nombre ya si hizo la previa inscripción, queda totalmente habilitado para ingresar. Obviamente cabe aclarar que no es un campo obligatorio, un requisito 100% obligatorio para el ingreso. Es de bastante ayuda para lo que ya les menciono, tener listas de difusión, poder acercarnos más a ustedes para futuros eventos y poderles extender invitaciones para todo lo que se viene.
0: Bueno, recordemos nuevamente los horarios de cada uno de estos días.
3: Este año hemos extendido un poco. No solamente en horarios, sino en actividades. Como ya lo mencionaron mis compañeros, vamos desde el día viernes iniciando las fiestas de la raza en el 12 de octubre de 7 de la noche a 10 de la noche que inicia el evento, y vamos el día sábado desde las 2 de la tarde hasta las 12 de la noche, y el día domingo finalizamos el evento con 3 de la tarde a 10 de la noche, a 11 y media de la noche es que vamos. Sí. Entonces, extendieron las actividades, extendieron los horarios para que todo el mundo vaya.
0: Bueno, una super invitación para todos los salseros. No sé si de pronto algo se nos escapa que queramos como informarles a los salseros, Sandra, Steven, Juan.
2: Quería aprovechar este último espacio para agradecerle a toda la comunidad, especialmente del barrio Pedregal, a los comercios aledaños por su interés y su apoyo, pues todos desde la capacidad han sido muy, muy generosos y hemos estado pues trabajando con todos ellos para esta décima edición. Saludos a todo el barrio Pedregal, a Ana María, a William Fernando, a Paya y a todos los salseros que nos acompañan de toda la vida con los salseros de acero y de acera.
0: Bueno, Steven, muchas gracias. Y bueno, Steven ya lo hizo, Juan también. A ver, salsalude con salsabrosura a su gente.
3: Bueno, salsaludemos pues. Aprovechamos este espacio para salsaludar a toda la gente linda del barrio Pedregal. Yo soy nacido allá, de la Comuna 6 en general, porque eso es una comunidad gigante, de Medellín en su totalidad. Vamos a saludar a mi papá, que es el super iniciador salsero principal, super salsero, por supuesto, Jairo Martínez, a Raúl Gil, como ya lo saludó la compañera, Pigo, que yo sé que nos está escuchando, Saúl, que también hace parte de Pedregal y Salsa, y a todos los salseros que van a ir, bienvenidos sean.
0: Bueno, a ustedes muchísimas gracias, Sandra. A ver, el saludo suyo, pues, para finalizar.
1: Bueno, un saludo muy especial, obviamente, para todos los salseros que llegan y se dan cita, porque no son solamente como unas seis, sino para todos esos oyentes que se están conectados a esta hora con la 100.9 FM. Recuerden llegar muy puntual el día sábado y domingo, esto va a estar súper bueno. Quiero enviarle un saludo muy especial a ese gran componente, a los que quienes en esta edición van a conformar el encuentro de coleccionistas. Ajá. Gracias por decir sí, gracias por estar presente, gracias a ustedes coleccionistas por celebrar con nosotros en este 2026. No se lo vayan a perder, entonces para todos, y ellos saben quiénes son, nunca revelamos listas, pero obviamente gracias a ustedes y nuevamente un saludo muy especial a la Secretaría de Cultura, a Red Ecrea, obviamente a Alcaldía de Medellín, que siempre nos apoyan y nos facilitan, a Maribel, a Ana María, a Indira, también a Luis Carlos Pigo, y bueno, ese combo que siempre nos acompaña. Y obviamente, pues también un saludo muy especial para esos medios de comunicación que nos están acompañando, obviamente a Latina, que siempre cabe destacar que Latina desde el año número uno ha estado con nosotros, y bueno, este año por eso estamos aquí haciendo presencia también en la emisora. Y nada, muy muy muy especial de verdad que para todos ustedes salseros, nos damos cita este fin de semana allá en Pedregal. Un abrazo para todos y nos vemos en Salsa.
0: Sandra, ya para finalizar, recordemos las redes sociales de Pedregal y Salsa para que todos los salseros estén conectados, pendientes de la programación, del link, de todo.
1: Claro que sí, nos encuentran Pedregal y Salsa a través de el perfil de fanpage de Pedregal y Salsa, y en Instagram también como Pedregal y Salsa. Bueno. Y bueno, ya saben que también ahí Sandra Cano Yaré, siempre
0: con toda la información.
1: Siempre al hilo con el grupo de la salsa en Medellín. Saben que ahí les comparto todo, de todo lo que tiene que ver en esta participación con Pedregal y Salsa.
0: Bueno, a ustedes muchísimas gracias. Aquí hay entonces la super invitación para todos ustedes, los salseros, para que no se pierdan un fin de semana lleno de mucha salsa, mucho sabor, con Pedregal y Salsa.
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0: Avanza la mañana, ya son las 10 de la mañana, 18 minutos. Ustedes siguen programando por acá solo Salsa y Sabor. Nosotros los escuchamos, los complacemos, les damos gusto en todas esas canciones que quieren disfrutar. Así que a enviar su mensaje, 319-704-3625. Hola, Gerson.
1: Buenos días, Mari Sánchez. ¿Cómo estás? Espero que Dios lo bendiga. Así me hace un favor y me coloca Me Gusta de Andy Montañez.
0: Listo.
1: Saludito en el centro de la salsa para el viejo Johan y Leo, que se encuentran laborando por el bien de la comunidad. Para el barito en Sabaneta, el viejo Barillo y mi sobrino Chichi. Dios me la bendiga, Mari. Buen día. 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
0: Un abrazo también para ti, solo salsa y sabor. Saludos para el loco de la campana.
2: Mari, buenos días. Mari, para si me puedes un favor, con el loco de la campana de la Mancha Amarilla. Para si me das favor y me puede poner La Mafia. Muchas gracias y un feliz día. Y un saludo ahí a todos los que me conocen y a la Mancha Amarilla que ahí es sintonizada con el 100.9 FM. Vaya.
0: Con muchísimo gusto. Un abrazo, loco. Y Walter Sosa también desde Londres.
3: Buenos días, Mari. Excelente.
0: ¿Qué más, pues?
3: Escucharte. Te deseo un lindo día. Eres tan amable, me complaces con la canción Carnaval de Guaguancó de La Blue Star. Muchas gracias y un lindo día para ti y toda tu familia.
0: Un abrazo, Walter, para ti también. Gracias por estar en sintonía, 10 de la mañana, 20 minutos. 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
6: En todas partes, Latina Stereo acompañándoles, y ya son las 10 de la mañana, 33 minutos. 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Seguimos por acá escuchándolos, seguimos complaciéndolos. Ya enviarnos sus mensajes 319-704-3625.

0: 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Seguimos complaciéndolos y ya llegó por acá Morris dejando su nota de voz. Hola, Morris.
1: Buenos días, Mari, con el Morris. Reportando sintonía acá de la cancha del Rincón. Para enviar un saludito a Pacho, el loco de la fruta, en la avenida Guayabal. Al abuelo Salcero. A Ferru Uribe en Motomarca. A Mao en la capilla. A Don Memo del Club Latino Medellín. A la charanga de Pachanga, a Tropirritmos, a mis soneros de corazón, al Club Latino Medellín. Y si me puedes complacer, Mari, con un temita, Silencio, de Larry Harlow y Junior González. Muchas gracias, Mari, que Dios te bendiga.
0: Con muchísimo gusto, un abrazo, Morris. A ver qué nos dicen por acá, acá la salsa.
2: Hola, ¿qué más fue? Buenos
0: ¿Qué más
2: días,
0: pues?
2: Buenos días. Ah, sí, entonces, bueno, vamos a escuchar Ojos de Perro Azul de Rubén Blades. Bueno,
0: bueno.
2: Con la salsa. Un saludito para toda la chiquilla en toda el área metropolitana. Listo.
0: Listo.
2: Que siga la salsa, que siga el sabor.
0: Un abrazo. Y Alex Cruz, ¿qué quiere escuchar?
3: Y reportando sintonía, Alex Cruz de Parque San Cristóbal. Mari, quisiera enviarle un saludo muy especial al posonero de corazón, para Morris en la cancha de Rincón, Calich en Estados Unidos, para mi hermano Diego Cruz, Peter Múnera, para Ido Herrera, Wilson Aguja, Pachanga, el Loco La Campana, el Club Latino Acabados, Alejo. Mari, quisiera escuchar en el día de hoy La Vida, pero el Chamaco Rivera.
0: Listo.
3: No, Mari. El día.
0: Para ti también, Alex. Un abrazo, feliz día. 10:41, ya venimos con los compañeros.

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que siempre le sonría la fortuna, el amor, las cosas bonitas a todos los cumpleañeros, a todos los que están de celebración el día de hoy y que dejaron su mensaje escrito a través del WhatsApp salsero. Pero acá el Morris dice, Mari, un feliz cumpleaños a mi hermana Sor Elena Gutiérrez Vázquez en Belén Rincón, de parte de sus hijos Evelyn Vanessa y Brandon, de su madre Eugenia, de su hermana Jenny, de todos los sobrinos, María José, Edwin, Paulina, Luciana, Isaac e Ismael. Y especialmente de su hermano El Morris en la cancha de Belén Rincón, que la quiere mucho, que cumpla muchos años más.

Por acá también dice, para desearle un muy feliz cumpleaños a mi madre, la señora Sor Elena Gutiérrez en Belén Rincón, con mucho cariño, aparte de su hijo Brandon, que lo ama mucho.

Carlos Mario Saldarriaga también quiere felicitar a Paula Andrea en España, a nivel nacional e internacional, que lo celebre con tortica, bombitas, velitas, 50 velitas, quien le ayude a soplarlas, un abrazo muy especial, y de muchos abrazos, muchas gracias de parte de Carlos Mario.

0: Juan Camilo Guzmán quiere enviar un saludo muy especial de cumpleaños a su prima Gloria Cecilia Osorio Cano en Montreal, Canadá. Dice, mi primor hermosa, vos estás en mi top de personas favoritas. Sos uno de esos condimentos sabrosos. Ay, qué lindo. Un mensaje muy lindo y muy especial. Quiere que lo celebre con toda. Es una mixtura de energía y de amor, de risas, traviesas y apoyo. Me hacen que todo valga la pena. Yo quiero hacerte un homenaje sentido, agradeciendo por tu amor, confianza, deseando lo mejor en cada paso.
1: ¡Felicidades!
0: Felicidades entonces para su bella Gloria, su prima Gloria Cecilia Osorio Cano, en Montreal, Canadá, de parte de Juan Camilo Guzmán, que los cumpla muy, muy, muy feliz. Fermín Berrío dice, para saludar a mi esposa Nora Velázquez en su cumpleaños. Norita, que los cumplas muy feliz. Que Dios te bendiga, que los celebres también con toda la salsa de los 100.9. Carlos Mario Arboleda felicita a Amalia Mora. Que Dios la bendiga siempre, que le dé todo lo que merece, que la quiere muchísimo. Angélica, Juliana, Marcela, Nelson, Luis, Andrés, Jean Paul, John Duarte y Carlos Mario Arboleda. Feliz cumpleaños.

0: Bueno, felicidades para todos los cumpleañeros, todos los que nacieron un día como hoy, todos los que están de celebración, de festejo. Eso sí, que el festejo y que la celebración sea con la salsa de los 100.9. Y saludo también para William Zapata, de parte de Wilson. Un abrazo para William. Cumpla muy feliz, todos los compañeros, que lo celebren con tortica, bombita, velitas, mucha salsa, mucho sabor. A través de los 100.9 los felicitamos. 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De esta manera finalizamos Canal Salsero. Ustedes, como siempre, gracias por acompañarnos, por estar ahí siempre ensalzados, en sintonía y en la onda de la alegría. Yo soy Mari Sánchez, feliz de compartir con todos ustedes. Quedan con toda la programación musical a cargo del Godzilla de la Salsa, Alejo Arcila. Un abrazo para todos. Chao.
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0: Uno de los mejores conjuntos existentes en la salsa fue el Conjunto Libre. 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
7: Bobby, Valentín.

0: aplauso de todos ustedes. Muchas gracias.
1: Wisin Camacho. Cantaré con una orquesta y es la de Bobby Valentín. Gracias, Wisin, por haber sido parte de este histórico concierto.

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3: Wayne Gorbea nació el 22 de octubre de 1950 en Nueva York, en el hogar de una familia de origen puertorriqueño. Desarrolló su formación musical de manera empírica y autodidacta. Durante su juventud, experimentó con instrumentos como el violín, la trompeta y la percusión, antes de inclinarse definitivamente por el piano. En octubre, nuestro salsero del mes, Wayne Gorbea. Escuchemos uno de sus clásicos.

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7: Amigos, ¿qué tal? Hoy vengo de quietud. Ayer me abrí con toda esa cova de la tarde. Espectacular, porque salió desde las 6 de la mañana el sol brillante, maravilloso. Yo decía que era una tarde estival. Tomando una expresión de Joe Arroyo, refiriéndose al sol canicular y todo eso. Pero a las 2:15 teníamos tremendo aguacero. Hoy nos vamos a ir de Cheverismo, Cayetano Baila, Bembé, para ver qué pasa, porque aquí comienza Maravillas del Caribe en los 100.9 FM, el sonido de las palmeras. El ensamble creativo de Latina Estéreo, estamos listos ya. El que coordina es Caco y también está listo, señoras y señores. El Godzilla de la salsa, llegó otro más bravo que él, lo dejó en cama. Está nuestro director Diego Andrés Aranda para el lanzamiento de la música y todo aquello que nosotros le hacemos a la música, porque tiene historia y es una historia maravillosa, espectacular. Yo soy Eliabel Angulo García, yo soy alegre por naturaleza, caballeros, y estamos aquí con el poder de la música del Caribe y de las Antillas. El grupo Afrocuban. Los Afrocuban, ¿saben de quién? De Machito, aquí en Maravillas del Caribe. Adiós. Va que va, dice así.

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1: Los Afro-Cuba, los encargados de abrir nuestra audición en el día de hoy, aquí en Maravillas del Caribe. El violinista, director de orquesta hispano-estadounidense Eric Madriguera y el escritor estadounidense Eddie Wood compusieron este número que acaba de pasar para Maravillas del Caribe, que ustedes y nosotros lo disfrutemos en esta gran oportunidad, interpretada nada más ni nada menos que por Frank Grillo. Aquí, mis queridos amigos, en Maravillas del Caribe 100.9 FM, el sonido de las palmeras. Frank Grillo, Machito y sus Afro-Cubans. Son las 2 de la tarde, 9 minutos apenas, 2 de la tarde, 9 minutos. Tremendo numerito ese, chévere. Adiós, así se titula. Elson Zenén Suárez Hernández, tremendo compositor, le hizo unas melodías, unos temas a la Sonora Matancera impresionante. Aquí está Zenén Suárez, el poeta de la zurda, el zurdo maravilloso, compositor, guitarrista, 3-0 y arreglista. Falleció un 6 de octubre del 2013 en La Habana, Cuba, a los 91 años. Entregó la orquesta Hermanos Valladares, la integró, estoy diciendo mejor, integró esa gran orquesta de los Hermanos Valladares, el trío de Luisito Plá, un grande también Luisito Plá, el trío Caonabo, Conjunto Colonial, así se llamaba el esposo de la India Nacaona, Caonabo, Conjunto Colonial y los Guaracheros de Oriente, recorrido espectacular. Entre sus composiciones se encuentran La Sopa en Botella, Bayan Bayendé, Reina Rumba y La Esquina del Movimiento. Tremenda lista esa. La Negra Margot, Zenén Suárez, aquí en Maravillas del Caribe. Va que va, dice así. Thank you.

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1: 2:14. Apenas son las 2:14. Estamos comenzando Maravillas del Caribe. Diego Andrés Aranda, nuestro director, y este amigo de ustedes, Eliabel Angulo García, estamos haciendo Maravillas del Caribe. 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Saludo cordial. Son las 2:14, apenas 2:14 aquí en Maravillas del Caribe. Este es un reconocido tema de música cubana, interpretado por el conjunto Cuba Habana, esa prestigiosa agrupación fundada y dirigida por el cantante Alberto Ruiz, por allá en la lejana década de 1940. Aquí en Maravillas del Caribe sonaremos el tambor. Vaya, dice si va que va.

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1: Don Eliabel Graciela Arias, su gran amiga aquí en Minnesota. Uy, está lejos. Doña Graciela, mi afecto y cariño para usted. Está escuchando Maravillas del Caribe y nosotros estamos aquí en Medellín, belleza de mi país. Hoy no voy a mencionar nada porque ustedes saben, el clima es bravo y como cuando le da la gana viene y cuando no, no. Vamos a dejarlo quieto así. Son las 2 de la tarde con 19 minutos, 2 de la tarde con 19 minutos. En su aclamado álbum El Rey Bravo, lanzado por ahí en 1962, el rey del timbal, Tito Puente, dedicó este mambo instrumental a la capital del Japón, Tokio de noche. Se titula así y lo tenemos aquí en Maravillas del Caribe para seguir gozando, señoras y señores. Va que va, dice así.

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2: Aquí estamos, mis queridos amigos, disfrutando maravillas del Caribe. 100.9 FM, el sonido de las palmeras. La cuarentona. La letra lo dice todo, del número que viene aquí a continuación. Si los rumberos me llaman, les digo que sí. Y si la rumba está buena, yo me voy a divertir. Así más o menos dice uno de sus apartes o un estribillo chévere, sabroso. Este guaguancó es una composición de Hilario Ariza, interpretada por la Orquesta Cosmopolita de Francisco Cruz, el Indio, y fue lanzado originalmente por allá en la década del 50, alrededor de 1957, más o menos, aproximadamente. Si los rumberos me llaman, aquí está la Orquesta Cosmopolita en Maravillas del Caribe. Va que va, dice así.

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1: Son las 2 de la tarde, 26 minutos, 2 de la tarde, 26 minutos. Oscar Granado, saludo cordial. Fernando Barrientos también. Oye, Fernando, ¿de dónde es que llama? Está retiradito de aquí. Buenas tardes. Ah, están saludando a Diego también. Buenas tardes, los saludo desde Houston, Texas. Fernando Barrientos. Saludo, don Eliabel. Saludo para Diego Andrés Aranda. A ustedes que están ahí en la sintonía, a través de la distancia también, nos complace saludarlos, señoras y señores. Tatiana Gil. Vaya, Tati, un saludo cordial para ti que estás en la sintonía a esta hora con Maravillas del Caribe 100.9 FM, el sonido de las palmeras. José Leonardo Espinosa también en la sintonía con Maravillas del Caribe, por allá en La Latina. Mucho sabor, mucha salsa, espectacular. 227. Nosotros vamos sabroso aquí gozando. Lorenzo Cabrera, ¿de dónde llamará o está saludando Lorenzo Cabrera? En Las Esmeraldas, Lorenzo Cabrera, Villarreal, desde Manrique, Las Esmeraldas. A toda esa gente, gracias, saludo cordial. Nosotros vamos a seguir con la música y todo lo que viene, todo lo que ponemos, lo que suene en esta gran oportunidad. Es un placer inmenso, señoras y señores, para nosotros. El autor y compositor de esta guajira mambo es el músico cubano Juan Manuel Díaz, uno de los hermanos fundadores junto a Eliseo y Carlos, y de la agrupación Gloria Matancera en 1927. Óyelo bien, 27. Se desempeñó como director y cantante de la banda por más de 6 décadas. ¿Sabe lo que es eso? Aquí está en Maravillas del Caribe, desempolvando el pasado, mis queridos amigos, conjunto Gloria Matancera. Sentir Guajiro. Va que va, dice.

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7: Estamos, señoras y señores, haciendo Maravillas del Caribe en los 100.9 FM, el sonido de las palmeras. Desde el municipio de Bello también hay reporte de sintonía. Del municipio de Girardota, de Copacabana. Todo el Valle de Aburrá están escuchando Maravillas del Caribe. Muchas gracias. Al médico Carlos Mario Gallego, mi afecto y mi cariño, como siempre. Estén en la sintonía. Él y su señora esposa también disfrutan con lo mejor de la música del Caribe y de las Antillas. Vamos a seguir aquí, señoras y señores. De 2 a 3 de la tarde, de lunes a viernes. El siguiente tema forma parte del álbum Ali Baba del multiinstrumentalista Luis Ramírez y fue lanzado originalmente por allá en 1968 por el sello discográfico Fania. Cocking White Ali. Yo creo que así se pronuncia. Pero en español, Cocinando con Ali, es mejor y se oye más bacano, más clarito. ¡Luis Ramírez! Aquí es Maravilla del Caribe. Va que va, dice así.

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1: ...100.9 FM, la cuarentona Latina Estéreo. Ya estamos en 41, estamos en diciembre, en octubre. Sí, señor. 41, pero es la década del 40 y sigue siendo cuarentona. ¡Qué maravilla! Este es Latina Estéreo, el sonido de las palmeras. 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

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Ya son las 2:41. Apenas 2 de la tarde con 41 minutos. En el municipio de Bello también tenemos oyentes que se están reportando a esta hora de la tarde. Gracias por la sintonía. Esto es Maravillas del Caribe, con todo el sabor de la música, señoras y señores, que nos da la oportunidad de desempolvar el pasado. Aquí está un clásico del son montuno cubano, interpretado por la célebre agrupación Conjunto Rumba Habana. Gran parte del éxito masivo y el sonido distintivo de la banda se debió al ingenio de su pianista y director musical, Joseito González. Aquí en Maravillas del Caribe, el Conjunto Rumba Habana vine para echar candela. Vaya, dice así, va que va.

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1: Este es un goce, señoras y señores, que comienza a las 2 de la tarde hasta las 3, de lunes a viernes, aquí en Maravillas del Caribe 100.9 FM. El sonido de las palmeras. Leonel Giraldo, Obando, por allá en Bello, también reporta la sintonía. ¿Quién dijo? ¿Quién vino con esa carreta que los Zodiac pasaron de moda? ¿Qué es eso? Como dice Manuela Taborda, eso jamás. Porque salsero que se respete ha tenido unos Zodiac. Y si además salía con camiseta o esa camisa de chaliz, ¡ay, papá! Ese sí estaba uniformado para rumba. 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Zodiac, un guante para tus pies. 2 de la tarde, 49 minutos. Son las 2 de la tarde con 49 minutos aquí en Maravillas del Caribe. El conjunto Niágara, que es el que viene aquí a continuación, fue una agrupación de la época de oro. Esto sí se puede llamar época de oro de los conjuntos cubanos, recordada por ser una de las primeras plataformas profesionales donde brilló el legendario pianista Rubén González. Bárbaro ese pianista. Este tema fue grabado originalmente a mediados de la década de 1940. Escuchen el conjunto Niágara, señoras y señores, para gozar la rumba. Vaya, dice así, va que va.

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1: 2:53 son las 2:53. No pareciera que fuera que le estuviera así como tomando el pelo, pero no. El que no sabe, le toca aprender, cómo no. Por aquí me escribe un caballero, un señor. Dice, buenas tardes. Pregunta, ¿qué son los zapatos Zodiac? No sé. ¿Sabe qué? Son unos zapatos ayer, hoy y siempre. De moda. La marca es Zodiac. Tremendo para que tú, si no sabes bailar, aprendes a bailar porque son suavecitos. Zodiac. Señoras y señores, 2:53. Ya le contesté ahí al oyente que, entre otras cosas, no tiene nombre, pero hizo la pregunta. Aquí en Maravillas del Caribe 100.9 FM, el sonido de las palmeras. Vamos con una guaracha. Está interpretada por dos cantantes espectaculares que tuvo la Sonora Matancera, el decano de los conjuntos de América, Daniel Santos, y el príncipe de Camajuaní, Celio González. Lo acompañan los Jóvenes del Cayo, originalmente grabada en la década de 1950 bajo el sello discográfico Sico. La canción rinde tributo a Changó, la deidad del trueno y el fuego en la religión yoruba. Sí, señor, y aquí lo tenemos en Maravillas del Caribe para desempolvar el pasado. De la década del 50 a esta época, señoras y señores. Alabanza a Changó, los Jóvenes del Cayo, Daniel Santos y el príncipe de Camajuaní, Celio González. Va que va, dice así.

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2: Señores y señores, llegamos a la parte final de Maravillas del Caribe. ¿Usted le puso estos Zodiac ahí al oyente? Ya, esos son los Zodiac, mire qué maravilla. Sabroso, suavecitos, como dice la propaganda, un guante para tus pies. Señoras y señores, llegamos a la parte final de Maravillas del Caribe en el día de hoy. Un recorrido que hacemos de lunes a viernes de 2 a 3 de la tarde aquí en Maravillas del Caribe. El ensamble creativo de Latina Estéreo. El que coordina es Caco. El lanzamiento de la música, nuestro director Diego Andrés Aranda, le tocó el turno hoy. El Godzilla está en otro ajite, pero bien barro. Te saludo. Mañana a lo mejor viene. Otra vez estará con nosotros haciendo Maravillas del Caribe. Este amigo de ustedes, Eliabel Angulo García. Yo soy alegre por naturaleza, caballeros. A nombre de Max Saludoral, estaremos otra vez aquí en Maravillas del Caribe. A todos ustedes, y Dios me los bendiga, porque aquí el tema lo trae el Sexteto La Playa, La Meneadera. Muchas tardes. Buenas gracias.

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En lugar de integrarse como pianista en orquestas establecidas, Weingorbea lideró sus propios proyectos desde el inicio de su carrera. Formó parte de ensambles tempranos como la Nueva Comparsa y la Orquesta Cuda. Antes de fundar, a principios de la década de 1970, su agrupación insignia El Conjunto Salsa, conocida también como Conjunto Salsa 73. Con este formato grabó su álbum debut en 1974 titulado Salsa Boricua, bajo el sello SMC Pro Arte, el cual incluyó las pistas Sensación y la primera versión de Lo que dice Justy. En octubre, nuestro salsero del mes, Weingorbea, escuchemos uno de sus clásicos.

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0: Aquí comenzamos Canal Salsero a través de la número 1 Latina Estéreo 100.9 FM. Canal Salsero, que pide la gente marcando el 604-444-0109 o también nuestro WhatsApp Salsero, el 319-704-3625. Y comenzamos Canal Salsero. Me acompaña Mauricio Gómez, quien les habla Jairo Luis García. Les decimos Jairo Luis y Mauricio,
1: la pareja del bullicio. Programa con nosotros a esta hora, Canal Salsero, lo que la gente quiere escuchar.
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1: Mario, buenas tardes. Para programar una cancioncita ahí de buena para todos. Castillos de Arena, de Cheo Feliciano. Gracias, Jairo. Por aquí, yendo a la casa, desde Itagüí para Bello. Un saludo para todos por allá.
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0: La gente marcando el 604-444-0109, 604-444-0109, o también nuestro WhatsApp salsero, puede pedir su canción preferida, WhatsApp salsero, el 319-704-3625.
1: Y como están activas nuestras líneas, pues ya tenemos un oyente ahí en la línea. Aló, muy buenas tardes.
2: Buenas tardes, caballeros, con Diego Galeano.
1: Diego, bienvenido, cuéntenos qué va a programar el día de hoy.
2: Por favor, tan amable, de Ralph Robles, Bald Candy.
1: Claro que sí. ¿Alguna otra cosa?
2: Una feliz tarde.
1: ¿Alguna? Ah, no más, no va a saludar a nadie ni nada. Listo, mi hermano.
2: A Jairo Luis,
0: nos saludos después de las 7 con mucho gusto, caballero.
1: A Jairo Luis, sí.
2: Bueno, una feliz tarde.
1: Lo mismo, mi hermano, que disfrute.
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1: Lo que pide la gente a esta hora a través de la número 1 Latina de Estéreo 100.9 FM. Cuando son las 5 y 25 minutos, 5 y 25. Y el tiempo tiene la palabra. Que siga la salsa, que siga el sabor, que siga la música.
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1: Buenas tardes, Mauricio. Ay, don Luis. Para pedir un disquito. Soy Guajiro, de Santitos, Colón. Tito Puente. Buenas tardes, familia latina.
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2: Y ahora, damas y caballeros, sigue el bochinche. Con ustedes, de Mayagüez, nuestro padrino, el único, el hombre que abre la boca y lo que sale es melao, Santito Colón. ¡Vamos!

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0: Canal Salsero, lo que pide la gente, lo que la gente quiere escuchar marcando nuestras líneas o a través de nuestro WhatsApp Salsero, no fue culpa mía. A través de nuestro WhatsApp Salsero 319-704-3625.
1: Las 5:41 minutos, 5:41, el tiempo corre y el tiempo tiene la palabra.
0: Oiga, así como Cheo pide galletas, hombre, la gente programa los mejores temas salseros aquí a través de los 100.9 de Latina Estéreo. Gózatelo.
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1: Jairo Luis y Mauricio, la pareja del bullicio. Buenas tardes, les habla Felipe del barrio El Salvador. Quisiera saludar a toda la bandola carrilla en la 37, ya todos saben quiénes son. En especial un saludo para Punti, que sabe que la buena. Jairo Luis, quisiera escuchar un temita. Tímbale de los hermanos Lebrón. Muchas gracias. 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
2: Vamos a hacer lo que la gente pedía.
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10: Bienvenidos amigos, aquí comenzamos dos con el mismo sabor a través de la número 1 Latina Estéreo 100.9 FM. Ya se preparan en el escenario imaginario de la número 1 de la salsa Cortijo y su combo y sus músicos para presentarnos Badán Calalú y Máquina Landera.
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2: Es de la tarde, 12 minutos, la salsa la pone Latina Estéreo. 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Y le parece para seguir disfrutando del 2 con el mismo sabor, porque llega Rubén Blades, nos presenta Mi Jibarita y No Hay Chance.
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1: Seis de la tarde, 22 minutos, esto es dos con el mismo sabor. ¿Quién dijo que los Zodiac pasaron de moda? 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
2: Y seguimos presentando a través de la número 1 Latina Estéreo 2 con el mismo sabor. Aquí está Roberto Faz, el cabezón, interpretando Si los Romperos Me Llaman y Rumba de Cuba.
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2: Y a las 6 de la tarde, 32 minutos, continuamos en dos con el mismo sabor. Talento nacional en los 100.9 de Latina Estéreo. La Pamberé desde la ciudad de Bogotá nos presenta Perdí mi corazón y traigo el bongo.
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0: Las 6:44 minutos, 6:44, el tiempo corre y el tiempo tiene la palabra. Seguimos en dos. Con el mismo sabor, aquí está José Fajardo y su orquesta presentando Fajardo Salsa. Y vámonos con salsa.
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1: Seguimos presentando Dos con el mismo sabor, ¿no? 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
2: Y para cerrar este espacio de Dos con el mismo sabor, llega Roberto y su nuevo Montuno. Nos presenta Carreta Nova y el nuevo Montuno llegó. Dos con el mismo sabor.
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3: Aquí comenzamos Sabor Latino a través de la número 1 Latina Estéreo 100.9 FM. Aquí comienza lo bueno. Mis amigos, de nuevo, seguimos. Mauricio Gómez y Jairo Luis García. Jairo Luis y Mauricio,
4: la pareja del bullicio.
5: Siendo las 7 de la noche, les damos la bienvenida a Sabor Latino, para que programe con nosotros, para que nos permita acompañarlos y, por supuesto, para que envíe los saludos para todos sus amigos, todos sus seres queridos, incluso hasta también para los antagonistas. Oiga, hasta para los antagonistas.
3: Dígalo. Para mis amigos y mis enemigos. Y
5: mis enemigos, como para recordar a nuestro querido amigo Benjamín. Amigos y enemigos, buenas noches. Esto es Sabor Latino. Y aquí comienza, mejor dicho, no comienza, sigue la salsa.
3: Seguimos.